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4: Jamie Jones, Green Velvet, Butterflies. 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